subliminales a través del vestuario y a través de las letras que tienen las distintas canciones. Bueno, el nombre de la banda, la teoría social irónica de la de-evolución, de ahí nace de-vo, o sea, de-evolución, fue un concepto bastante integral en sus primeros trabajos, que se caracterizaron por un art punk bastante experimental y bastante disonante, que fusionaba la música rock con la música electrónica, y ahí es cuando ellos comienzan a escalar y comienzan a evolucionar un poco más, adoptando también así los sintetizadores y la música un poco más pop, sin pop y también electrónica. Nuestros amigos invitados, la banda Divo esta noche. Esto es Peekaboo.

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1: Recuerda que nos están escuchando en La Serena, en Coquimbo, a través de Radio Continente 92.7. Es la banda Virus, Pecado para Dos.

Pecado para Dos, saliendo en directo a todo el país por la www.radiocostanera.cl. Señal Aire 96.7, escuchándonos en Padre Hurtado a través de Radio El Sol 107.1. Así es, Radio El Sol 107.1. También nos puedes escuchar por www.radioelsolpadrehurtado.cl. Nos escuchan nuestros amigos de FM 97, FM 97, en vivo. FM97radio.cl. Saludar a los amigos de Radio Continente 92.7 en Huasco, región de Atacama, escuchándonos en La Serena, Coquimbo. El Último Apaga la Luz. También nos puedes escuchar por www.radiocontinentefm.cl. Escuchándonos en Talca a través de la 105.9 ATM Radio, señal Talca. Nos puedes escuchar por radioatm.cl. ¿A quién más debo saludar? A los amigos que nos escuchan en la región metropolitana por ATM, señal Santiago, 101.5, llegando directamente a Talagante, Almonte, Isla de Maipo. Saludos para Juan, que nos está escuchando en Isla de Maipo. No, perdón. Juan nos está escuchando en el sector del Monte y por acá nuestro amigo Francisco en Isla de Maipo. Los tengo cruzados acá. Así que saludos para los amigos que nos escuchan por el 101.5 ATM Radio, señal Santiago. Y escuchándonos en el sector de Maipú, en Peñaflor, en Cerrillos, en Lo Espejo, en San Joaquín, en Renca, en Padre Hurtado, en Calera de Tango, en Santa Corina, en Pelvín, en Talagante, en Mayoco, en Chimbarongo, en Mayarauco, a través de Autónoma Radio 94.7. También nos puedes escuchar a través de autónomatvchile.cl. Llega en el litoral central 96.7 Radio Costanera FM. 8 radios transmitiendo hasta ahora el programa en cadena. Así que enviar un saludo a todos los amigos que a lo largo del país nos están escuchando por alguna señal aire y también que nos escuchan por las distintas señales online. Es el caso de nuestro amigo por acá, Osvaldo, que me dice muy buenas noches acá en Maipú escuchando la radio. Osvaldo nos está escuchando por...

Autónoma 94.7. Nos pide algo de Dire Straits. Me gusta el programa porque es bien variado. Tiene todos los estilos de música retro. Y nos pide algo de Dire Straits. Podríamos tocar algo de Dire Straits, ¿no? Por acá me piden algo de Vilma Palma y Vampiros también. Saludos para Cristina, que nos pide Vilma Palma y Vampiros. Y por acá, Ricardo me pide algo de música rock. ¿Podrías tocar algo de rock, Cristian? ¿Podríamos tocar algo de rock? ¿Cómo que podríamos tocar algo así como algo de rock? ¿Un Metallica? ¿Un AC/DC? ¿Un Guns N' Roses? ¿Un Poison? Denme idea. Vayan disparar. ¿Algo de rock? ¿Podríamos tocar algo de rock? Tiene toda la razón. No es malo. Es que, oye, si el rock, no porque sea rock, es que hay personas que tienden a confundir el rock así como, el rock pesado y no les gusta. Pero hay rock que es muy bueno, el clásico, por ser, los AC/DC son un clásico, viejo. Hay un tema que a mí me encanta, a ver si lo puedo encontrar por acá. Que levante la mano, a ver, Metallica me dicen por acá. Estoy buscando por acá algo de rock para que darle el gusto a nuestros amigos. Pensar que cuando nosotros, ustedes se acuerdan cuando éramos jóvenes, bueno, cuando éramos jóvenes, lo seguimos siendo, ¿eh? No estoy diciendo que ahora estamos más viejos, no, cuando éramos más jóvenes, tendíamos a escuchar algo de rock y nuestro papá nos decía, ¡oye, esa es la música del diablo! Y es que, ¿quién diría que con el tiempo esto se iría transformando en clásico? Claro, esta música se fue transformando poco a poco en clásicos. Me quedé, hoy escuchar a AC/DC es un clásico. Escuchar a los Guns N' Roses es un clásico. Escuchar a Dire Straits es un clásico. Y así muchas bandas. Hay una cantidad de bandas. Mira, estoy buscando por acá. Y escuchar a los Rolling Stones. A los Rolling Stones que los catalogaron toda la vida como que eran la música del demonio. ¿Eh? Y hoy son clásicos. Y oye, qué increíble que Mick Jagger siga siendo de la suya. ¿Cuánto tendrá Mick Jagger ya? ¿80 años? ¿80 años creo que tiene Mick Jagger? No estoy seguro. A ver, oye, y sigue moviéndose de una manera increíble sobre el escenario. Claro, que ahora se mueve con mucho más cuidado, porque 83 años tiene Mick Jagger, se mueve con mucho más cuidado porque al menor movimiento falso se puede quebrar la cadera, o sea, imagínate. Así de viejo están nuestros ídolos, los ídolos que nosotros veíamos en aquel tiempo. Oye, escuchar a... Si ustedes tienen la oportunidad de ir a ver en algún momento, el que tiene las lucas, digo yo, no todos las tenemos, de ir a ver a AC/DC o a los Rolling Stones, vayan, chiquillos. Tengan en cuenta que son nuestros ídolos y que muchos de ellos están pasando a una mejor vida, al otro mundo, y que tal vez no los vamos a volver a ver, no los vamos a volver a ver nunca más, po. Entonces, ahí, diga usted, cuéntele usted a sus nietos, yo fui a ver a AC/DC, y su nieto le va a decir... ¿Y quién fue ese? ¿Cantó con Marcianeque? No, ese cantaba con Douglas, no sé cuánto, o el Bambino. Es que, de verdad, hoy la generación de repente me dicen, oye, fui a ver a... ¿Cuánto fue el cantante que me nombraron el otro día? Yo le dije, ¿y qué es lo que eso? Se come, ay, que es pesado, Cristo, amiga. Pero sí, ¿verdad? O sea, Ozuna, creo que Ozuna. ¿Y ese, qué canta? Le digo, ¿qué canta? Pero ¿cómo no hay que conocer a Ozuna? Entonces yo voy y le respondo, ¿y tú conocías a Bon Jovi? Sí. No, entonces ¿por qué tengo que conocer yo no sé a Ozuna? Con la diferencia que Ozuna no tiene discos de number one. Bon Jovi sí. Y ahí viene la pelea y la disputa con nuestra generación tiene mejor música. Pero indiscutiblemente, hay que decirlo, nuestros viejos nos decían a nosotros que la generación de ellos tenía mucho mejor música. Que vendría siendo como los 70. No, en mi tiempo sí era música la que escuchamos. Y no, qué increíble que ahora nos digan eso nosotros. Nuestros nietos, nuestros hijos nos dicen, no, sí, la música de ahora es muy buena y la de antes no pasa nada. Y nosotros peleamos porque la música de antes era mucho mejor y así. Yo creo que va a ir así, generación tras generación, discutiendo qué generación tenía mejor música. Pero hay algo que yo les puedo asegurar. Hasta el 2010, podríamos decir, de ahí para abajo, la música se entendía. Hoy yo no entiendo nada de lo que cantan, de verdad. Para mí escuchar al conejo este, a Bugs Bunny, me da un dolor de cabeza y me empiezan a doler el oído, y no estoy exagerando, ¿eh? Me duele el oído, o sea, no entiendo nada de lo que canta. Yo hubiera sabido que gemir o cantar así te podía ganar lucas, me busco un manager y oye, ya sería millonario, la verdad.
Me dicen por acá, acuérdese mi placer culpable, que vuelva Journey a Viña. Me dicen, oh, no sería un... Pero con Arnel Pineda. Bueno, es lo que hay en este momento, junto a Journey. Por acá, ¿quién más me está hablando? Raúl me dice, le gusta Katrina on the Waves. Manuel Vallejo me dice, lo quiero escuchar, no puede fallar. Me pide un tema por acá de Donna Summer. Y todo el mundo ahí pidiéndome canciones. Les digo algo, ¿no? ¿Saben cuántas canciones ya llevo que me están solicitando? Mira, déjenme ir a la carpeta que donde las tengo anotadas, porque siempre las voy anotando. Mira, tengo 23 canciones que me han pedido en esta noche de programa. 23 canciones y caen 5 en media hora. Imagínate. Es Dire Street, Sultan of Swing.

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Para los que no dicen, para los que dicen que no tocamos nada noventero, vamos al año 94, ¿les parece? Here comes the Hot Stepper y Nicky Moshe. Bueno, Here Comes the Hot Stepper es el título de la canción coescrita y grabada por el artista jamaicano de reggae Nicky Moshe. Se extrapola, digamos, el conocimiento na na na na na na na na na na na. Es como muy común en los 90. A la la la la la la la. El na na na o el la la la. Bueno, original de la canción Lamb of the Middle Dance por Cannibal and the Hot Stepper, que fue un compuesto y grabado originalmente por Chris Kenner, fue el único sencillo número uno de Camose en los Estados Unidos. También alcanzó la cuarta ubicación en el Reino Unido. Y esta canción está siempre en los primeros rankings acá en nuestro país. Vamos a recordar el clásico noventero de aquellos hip hoperos que aparecen en los 90. El hip hop de los 90 es Nicky Moshe. Here Comes the Hot Stepper, 1994.

Bien, vamos a hacerle un favor a Martín, por acá Martín me está hablando y me hizo una consulta. La verdad es que no tengo idea cómo ayudarte, Martín, pero tenés que buscarte un técnico. Yo creo que la mejor solución que te puedo dar es buscar un técnico y hacer las consultas. Pero me gusta tu consulta, ¿por qué? Porque es algo retro. A ver, déjame antes de ir con Martín. Mira, Martín nos está escuchando a través de... Dame un segundito porque aquí tengo la conversación. Déjame ir por acá, se me borró la conversación. Déjame ir a la conversación. Ya, Martín me dice, hola Cristian, buenas tardes. Buenas noches ya, buenas tardes, son las 9:36. Bueno, la cosa me dice, me gusta tu programa. Y la verdad es que me gustaría que me ayudaras. Tal vez como tu programa es retro, podrías echarme una manito. Yo le digo, buenas tardes, ¿cómo estás? No, en realidad le respondo y digo, buenas noches ya. Y me dice, ups, perdón. Bueno, nuestro amigo Martín nos está escuchando a través de Radio El Sol de Padre Hurtado en el 107.1. Ahí, saludo para la gente de Radio El Sol en el 107.1. Nos está escuchando Martín. Y me pregunta, tengo una enceradora... Es que aquí viene la parte como para reírse un rato, ¿ah? ¿Eh? No, en el mejor de las tallas, Martina, no te vayas a enojar, viejo, ¿ah? ¿Eh? Me dice, tengo una enceradora Somela, ¿ah? ¿Eh? De los 80. Era de mi mamá. No puedo encontrar los rodillos para poder seguir usándola. He intentado buscar los rodillos por Mercado Libre y me dice que no lo he encontrado. Alguien que sepa del dato de dónde podría encontrar rodillos para enceradora. Ahora, mi respuesta es, la mejor forma es comunicarte con un técnico, tengo que arreglar, ya no existen técnicos, sí, bueno, alguno que arregle la lavadora, podría orientarte un poco. Pero ¿saben qué? Yo creo que en las ferias, uno va a las ferias el fin de semana, entre los cachureos siempre hay alguien que tiene estas cosillas, sería la cosa de tener un poco de paciencia y ir a hurguetear, a vitrinear, en fardovela y todo. Porque más no te puedo orientar, porque sea, alguien que esté escuchando el programa que me diga, ¿sabes, Cristian? Mira, en tal lado se pueden encargar por internet o en alguna tienda física las puede comprar. Lo único que sé es que es una enceradora Somela, es como de los 80 y necesita comprar los tres rodillos que van abajo. Estos que tienen como pelito, que con esa saca el brillo del piso. Qué increíble, ¿eh? Porque antiguamente la gran mayoría de los pisos era de madera. Y con esta enceradora se mantenían los pisos brillositos. Ahora, Martín, si no llegaras a encontrar estos rodillos que tú estás buscando, yo te voy a hacer una recomendación. Anda a una... ¿Cómo se llama esto? ¿Enferradura? ¿Dónde trabajan con fierro? Donde hacen cosas en los tornos y todo esto. Cómprate un cuadrado de fierro. Si no encontráis un cuadrado, cómprate un pedazo de riel. Un pedazo de riel y haz que te suelten un palo de escoba, pero de fierro, que te suelten un mango. Y el riel le colocáis abajo un paño de lana. Listo, te hiciste un chancho automáticamente. Y lo pasáis por el piso. Te va a quedar brillosito igual. Es más pega así, ¿ah? ¿Qué? Es más pega. Ve el lado positivo. Se gasta menos energía, no gastáis corriente. Ahí está mi segunda solución. Espero haberte ayudado, amigo mío. Gracias por escuchar el programa y gracias por tomártelo con humor, la verdad. Bueno, pero en todo caso, no está ya. Martín anda buscando dónde puede encontrar los rodillos para la enceradora. Mira, por acá suena el WhatsApp, más 569-9109-0441. Vamos al WhatsApp. Cuando prenda el WhatsApp. Ahí me dice, a ver. Y me habla, me dice, hola, estimados Radio Costanera, escuchándolos desde Curicó, señal online. Nos están escuchando en Curicó. ¿Quién me escucha en Curicó? Manuel Gómez. Solo para nuestro amigo Manuel Gómez, que nos está escuchando en Curicó. Vamos a escribirle por acá, ¿eh? Saludos. Vamos a escribirle ahí. Saludos. Saludosa. Ahí le coloqué. Ya, saludos para nuestro amigo Manuel Gómez, que nos está escuchando en Curicó. Patricia me dice que vaya a la feria de la 30 de marzo, el domingo. Ahí puede que encuentre los rodillos. Hay un caballero que siempre vende repuestos antiguos de lavador y cosas, y se coloca ahí los cachureos. Viste, ahí está. Ahora, Martín nos está escuchando. Que Martín, si nos está escuchando por Radio Sol, es de Padre Hurtado, entonces tendrías que pegarte el pique para acá, Martín. O lo otro sería ir al Persa Bio Bio, pues viejo, de renta en el Persa Bio Bio puede encontrar. ¿Quién más me está saludando? Andrés, que me dice, muy buenas noches. Me dice, no, ¿cómo lo mandáis a hacer un chancho con un riel de tren? No. Yo digo, si no encuentra los rieles, o sea, no encuentra los rodillos, con un riel de tren se puede hacer un chancho. Solo por acá, para Ana María, que nos está escuchando en el sector de Mirasol. Ana María Aldunate me saluda desde Mirasol.
Ahora, quiero que en este momento toda la gente que tenga el celular en mano me mande saludos. Quiero saludar a la gente que nos está escuchando. Si tómate el tiempo, tómate 30 segundos y escríbenos por ahí. Cristian, te estoy escuchando, en Arica. Cristian, te estoy escuchando en Concepción. Como lo hace nuestra amiga Giovanna, que también nos escribió ayer nos estaban escuchando en Concepción. Así que saludos para Giovanna. Y que como lo hace nuestra amiga por acá, ¿dónde está? Teresita, que nos está escuchando en el sector de Padre Hurtado. Lo escucha en Padre Hurtado, Teresita, me dice, acá escuchándote en Padre Hurtado, saludos para toda la familia Maldonados Díaz. ¿Viste que tengo gente? Tomen ahí, escríbanos, cuénteme de dónde nos está escuchando. Me dice, este es de ahora, no es 55, no, este es de ayer, no es de ahora. A ver, voy por acá. Me dice, los encontré desde Radio Continente, ya que la escucho cuando salgo a caminar paseando mis perros. Mira, nos están escuchando en Radio Continente. ¡Qué bien! ¿Nos escuchaste por ahí desde Radio Continente? ¿Se dan cuenta? Sí, vamos creciendo, increíble. ¿Dónde está Radio Continente? ¿Por dónde nos pueden escuchar? Radio Continente está en Huasco, en la región de Atacama. Ahí se escucha el último Apaga la Luz a través del 92.7 y también nos pueden escuchar a través de la www.radiocontinentefm.cl. Claro que sí, porque el último Apaga la Luz se transmite por 8 radios. 8 radios para llevar un buen programa de radio. Valga la redundancia. Saludos para nuestros amigos de www.radiovinilomanía.com. También otra radio online que transmite nuestro programa, radiovinilomanía.com, con una excelente programación las 24 horas. 21:42. Uy, se me viene la historia. Vamos con la historia. Primero, vamos con este tremendo temazo. Este es un temón. Ya es que me encanta el tipo como canta, ¿eh? Yo la verdad es que cuando por primera vez que escuché a Michael Bolton, me imaginé a un tipo alto, fornido, de tez de color. Y después cuando lo voy conociendo era un rubio de pelo largo. Oh, me llevé una sorpresa. Michael Bolton, Slap Somebody.

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1: Póngame mucha atención, porque muchas veces no son solamente caprichos de rockstar. En la gira de 1982, Van Halen llevaba un contrato técnico, el llamado Riders. Este contrato era de 53 páginas, con cientos de instrucciones sobre escenario, electricidad, iluminación, seguridad, paso de las estructuras, etc. En medio de todo esto había una petición aparentemente absurda. Exigían un recipiente con M&M, pero ningún M&M de color marrón. Así es, el chocolate M&M. Ellos exigían un jarrón con su interior lleno de M&M, pero no podía haber un M&M marrón. El documento original existe y contiene efectivamente esa cláusula. Aunque muchas personas no lo creen, este documento existe. Ahora, ¿para qué servían los M&M? No era simplemente por estar ahí los chocolates. Era una especie de prueba de atención. Porque el documento, este contrato, era de 53 páginas. David Lee Roth explicó posteriormente que el montaje de Van Halen era enorme para los lugares donde tocaban. Llevaban una producción muy pesada y compleja. Si llegaban al camerino y encontraban un M&M marrón, significaba que alguien probablemente había pasado por alto una instrucción aparentemente pequeña del contrato. O sea, no leyeron el contrato. Por lo tanto, no prestaban toda la atención a las instrucciones. Entonces, el equipo de Van Halen tenía motivos para revisar inmediatamente las especificaciones técnicas de seguridad en el concierto. M&M marrón. No leyeron el contrato. Quizás también ignoraron instrucciones importantes como revisar el montaje. Y esas instrucciones sí podían ser críticas. Capacidad de piso, estructuras, electricidad, iluminación y otros aspectos del montaje. ¿Y de dónde salió la fama de Van Halen de destrozar lugares? Ahí está la historia, se volvió mucho más exagerada con los años. Hubo reportes sobre incidentes en Colorado en que aparecieron M&M marrones en el jarro y se relacionó con daños al recinto. Pero Alex Van Halen posteriormente negó buena parte de las historias más extremas, diciendo que se habían exagerado considerablemente estas historias. Claro, muchos dirán y seguirán pensando, ¿pero por qué los M&M? Si a ti te contratan, le llevas un contrato de 53 páginas, ves que hay una cláusula donde no tienen que haber M&M marrones en el frasco, pero aparecen los M&M en el frasco, ¿qué significa? Que no leyeron el contrato, que no le pusieron atención. Por lo tanto, Van Halen paraba sus antenas y decían, no, aquí no nos están tomando en serio. Ese es el verdadero legado. El legado de los M&M es bastante interesante. Van Halen convirtió un dulce aparentemente insignificante en una alarma para detectar posibles problemas serios en la producción. Viajemos a los 80, específicamente a 1984. De su álbum 1984, escuchamos Jam junto a Van Halen y la historia de los M&M.

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3: 10:01 p.m.
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7: 10 de la noche. 32 minutos.
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2: 11 de la noche, 3 minutos.
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3: 11 de la noche, 34 minutos.
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4: 12 de la noche, 4 minutos.

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2: 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Es la hora en Continente.
3: 12 de la noche, 32 minutos.
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1: 1:02 a.m.
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2: Es la hora en Continente.
5: 1:34 a.m.
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3: 2:01 p.m.
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2: 2:31 a.m.
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1: 3:02 p.m.
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2: 4 de la mañana, 24 minutos.
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2: 5 de la mañana, 20 minutos.
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2: 6 de la mañana, 20 minutos.
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1: 6:45
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3: 7 de la mañana, 18 minutos.

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5: 7:31 a.m.
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5: 8 de la mañana, 4 minutos.
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3: 8 de la mañana, 32 minutos.
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3: 9 de la mañana.
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6: 9 de la mañana, 30 minutos.
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6: 10 de la mañana, 4 minutos.
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4: 10:31 a.m.
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3: 11 de la mañana, 3 minutos.
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7: 11 de la mañana, 33 minutos.
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4: 12:03 minutos.

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3: 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Es la hora en Continente.
0: 12:33 minutos.

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3: 1:02 p.m.
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7: Es la hora en Continente.
10: 1:33 PM.
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4: 2:05.
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5: 3 de la tarde, 8 minutos.
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5: 3 de la tarde, 39 minutos.
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5: 4 de la tarde, 15 minutos.
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4: 4:47 p.m.
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3: 5 de la tarde, 16 minutos.

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5: 5 de la tarde, 31 minutos.
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5: 6:02 p.m.
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3: 6:33 PM.
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5: 7 de la tarde, 4 minutos.

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7: Es la hora en Continente.
11: 7:33 p.m.
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2: Es la hora en Continente.
4: 8:01.
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0: 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Es la hora en Continente.
1: 8 de la noche, 30 minutos.
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0: Es la hora en Continente.
2: 9:01 p.m.
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